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1: En Radio La Mega, 7 y 10 minutos.

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3: En La Mega Radio. 8:28.

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1: En la Mega Radio 8:42.

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0: Radio La Mega. 9:31 minutos.

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1: Radio La Mega, 9:39.

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13: La Mega Radio 10 con un minuto.

0: en la Mega Radio, 10 y 18 minutos.
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0: en la Mega Radio, 10 y 24 minutos. 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
1: Mega Radio 10:41.

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1: Radio La Mega, 11:40.

0: lo arman, dice hoy.
1: Vamos, ya te veo, tío.
0: Otra se da vuelta, se creen guía, así dice.
1: ¿Y eso por qué ya vuelta?
0: Porque le dicen, por ahí no.

0: trajo, somos los Michael, eh.
1: Doble A.
0: Mira, dime
1: Casper. Mira, dime Casper.
0: Los Michael. Isa.
1: Mira, dime Lua. Mira, dime Isa.
0: Estoy pisando un par de besitas hoy. Así que, ponte ready, que voy por ti, mami. ¿Qué?

0: en Radio La Mega, 2 y 29 minutos.
1: ¿Qué tal? También mucho putazo. Y ahí sí los collaron en el suelo. ¡Qué maricas! Este es uno, ¿eh? De usar puñalas por deporte.

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1: En la Mega Radio. 3:39.

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0: Radio La Mega. 4 y 4 minutos.

0: en Radio La Mega, 4 y 17 minutos.
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Son las 4 de la mañana, 34 minutos. 4 de la mañana, 34 minutos en todo el territorio nacional peruano. ¿Ah? Amanece hoy en este lunes, inicio de semana para todos los obreros, los trabajadores, ¿no? Los construccionistas. Los profesores y alumnos se alistan para hoy en este día dar inicio, pues, las clases, ¿no? Los profesionales siempre en la oficina, como siempre ellos, ¿no? Y alistándose para hoy en este día. Hoy estamos lunes 10 de agosto del año 2026, ¿no? Inicio de semana, como siempre recordando a todos, cada uno de ustedes, mis amigos en los distritos, en los centros poblados y caseríos, y en todo el extenso Valle del Sisa y la región San Martín y el Perú y el mundo, ¿no? Esto es la Mega 94.9, lo mejor de todo. Transmitiendo desde Tercera Cuadra, Girón 28 de Julio, banda de Pishuaya, San José de Sisa, ¿no? Sisa, querido. Y tierra natal, ¿no? Claro, para quien lo habla, ¿no? Todos somos sisinos. También algunos de mis paisanos que han venido por este lugar anteriormente, ahora son reconocidos acá en la provincia del Dorado, San José de Sisa. Bueno, ¿qué pasó ayer? No, importantísimo partidazo que realizó nuestro representante, equipo de Waha, ¿no? Que representa la provincia El Dorado, San José de Sisa, ¿no? Derrota al equipo cacatachino 2-0, ¿no? Qué bien, qué alegría para estos buenos muchachos que vienen sudando la camiseta, demostrando la fugada aquí en el campo Eladio Tapujima, ¿no? Felicidades a ellos, saludos a todos, cada uno de ellos, de los buenos muchachos que han hecho un partido bueno el día de ayer aquí en campo Eladio Tapujima, banda de Pishuaya, ¿no? Claro. Bueno, al equipo cacatachino, ¿no? Derrota, pues, el equipo por Waha 2-0, ¿no? Esperando para este domingo 23, ¿no? Se van de visita al equipo que representa Tarapoto, ¿no? Al equipo cacatachino. Como siempre recordando a todos, cada uno, a ellos, con qué estrategia les estarán esperando a estos buenos muchachos. Pero de todas maneras, ellos, sí, claro, tienen que traer puntos, claro, ¿ah? El equipo sisino, como siempre, ajá, es por Waha, nunca se detiene, hay que seguir adelante, ¿no? Claro. Bueno, según nos comentan por ahí, diciendo ya para el próximo, ¿no? Para el próximo domingo, de este domingo próximo,

0: Se finaliza esta Copa Perú, etapa departamental, ¿no? Los últimos, como siempre, ¿no? Recordando a todos, cada uno de ustedes, amigos hinchas, amigos seguidores, los fans del partido, del equipo que representa la provincia del Loral, ¿no? Y esperando el equipo del Huallaga Central, ¿no? Para este 23 de agosto, ¿no? Los muchachos, ajá, vienen de visita, pues, para el equipo nacional, ¿no? Acá a San José de Sisa. Claro. Ojalá que sea así, ¿no? Como se piensa, ¿no? Para este equipo tan importantísimo que representa, pues, nuestro equipo de Sport Huaja. Así damos a conocer a todos, cada uno de ustedes. Hay que estar preparándose, ¿no? Alentando a nuestros buenos muchachos que representa, pues, acá la provincia El Dorado, San José de Sisa. Kevin, es una alegría de verdaderamente estos buenos muchachos que han podido estar de repente el día de ayer con esa meta, con esas ganas, con mente positiva, ¿no? Gracias a ellos. 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Todo esto vamos a estar dando a conocer dónde están los puestos, qué productos tienen para todos los clientes, ¿no? Cuando son las 4 de la mañana, 41 minutos, vamos primeramente este spot que viene sonando de esta manera. Y luego viene el Grupo Alegría. Regresaste, pero casado, ¿no? ¿Por qué ha casado?
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4:47, 4:47. Ahí estaba la participación de Grupo Alegría diciendo de dos mala mujer, ¿no? Claro, ¿por qué ha casado? ¿Por qué le ha comprometido a ese hombre, no? Y ahora para que diga diciendo que no, es a su agrado, ¿no? ¿Por qué será? ¿No? Toma mucho, borrachín. Borrachín es, ¿no? Claro. Bueno, ¿qué tal música? ¿Qué tal éxito musical de Grupo Alegría? Diciéndonos de tema musical muy conocido para todos, cada uno estés, ¿no? No de repente vayas a aborrecer a tu marido. Claro. Lo que pasa en la vida, claro, tiene que ser así. ¿Quién no toma? A ver, ¿ah? ¿O no te sirve de repente?

Ah. ¿Por qué dices eso? Claro. Así de esta manera nosotros presentando los grandes éxitos a través de Radio La Mega 94.9, el programa Dulce Amanecer Imparable, como siempre para todos, cada uno de ustedes, para todos los hinchas, para los seguidores, los fans de este medio de comunicación, recordándoles a todos, cada uno de ustedes, transmitiendo desde Tercera Cuadra, Girón 28 de Julio, San José, Sisa, la oficina de Radio La Mega, como siempre por ahí, nuestros oyentes en diferentes lugares, ¿no? Y en las provincias, como siguen en nuestra señal positiva de Radio La Mega. Ahí están nuestros amigos en la ciudad de Tarapoto, como siempre, también nuestros hermanos de la presentanaria ciudad de Lamas, y la gente de Picota, nuestros amigos de Juan Huy, la gente de Zapozoa y mucho más. Gracias a todos, cada uno de ellos, por preferirnos la sintonía del programa de Dulce Amanecer desde Sisa para toda la región San Martín. También nuestros amigos de Iquitos, la gente de Yurimaguas, Moyobamba, ah, claro. Por el norte, por supuesto, y en la capital de la República también, que nos sintonizan el programa. Gracias a ellos, nuestros vecinos, nuestros paisanos, ¿ah? Populoso, banda de Pishuaya, nuestros amigos también de aquí, de Barrio del Sol, Partido Alto, Tangarana, la gente de Marayo, 20 de Mayo, nuestros amigos de Centro San José de Sisa, Caserío Las Palmeras, Caserío San Isidro. Una vez más a ellos, con los saludos de todos cada uno de ustedes. 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Ya lo saben, ¿eh? 4 de la mañana, 50 minutos. 4 de la mañana, 50 minutos. Arribamos hasta las 6 de la mañana, siempre con los grandes éxitos a través de los 94.9, lo mejor de todo. Reciban el cordial saludo, como siempre, en la conducción y locución frente a los micrófonos, su servidor, ¿no? Humilde, como siempre, para todos, cada uno de ustedes, Calvino Tuana. ¡Éxito! Viene este tema musical. Eres mentirosa, los Mirlos.

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5 de la mañana, 4 minutos, 5 de la mañana, 4 minutitos. Arribamos hasta las 6 de la mañana presentando los grandes éxitos a través de los 94.9, lo mejor de todo. Siempre saludando a todos mis amigos de los barrios de San José, Sisa, Los Girones. Ahí están ellos permanentes con la señal de Radio La Mega. Gracias a todos, cada uno de ellos. A los amigos en los distritos, por ahí la gente del distrito de San Martín. Nuestros amigos también del distrito de Chatoja. Nuestros amigos del distrito de Agua Blanca. ¿Eh? Hablando de Agua Blanca, que el día de ayer fue la central de la fiesta patronal Santa Rosa de Lima, ¿no? Claro. Han deleitado cualquier cantidad de éxitos musicales, ¿no? Gozando y bailando hasta más no poder. Esto en distrito de Agua Blanca, ¿no? Lo dito por ahí para toda esa linda gente. De igual manera, saludando a todos mis amigos de Bajo y Alto Algarrobo. Nuestros paisanos, ¿no? Que han hecho esta gran invitación a todos, cada uno de ustedes, para el día de ayer, la central, ¿no? Claro, qué bien.

Estuvimos haciendo la gran presentación, este gran éxito de Grupo Maravilla para todos los periodistas, ¿ah?, del Perú y el mundo, periodistas Aragán, ¿no? Claro, se dedica solamente a los medios de comunicaciones, ¿no? Claro, bueno, algunos quizás, ¿no? 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Ahí estamos para servir a todo cada uno de ustedes. 5 de la mañana, 9 minutos. Seguimos con la alegría que viene sonando de esta manera a través de los 94.9. Lo mejor de todo, para todos los buenos muchachos de por Oaxaca, que representa la provincia del Dorado. Que bien equipazo el día de ayer, que han demostrado la jugada de todos buenos muchachos, ¿no? Ojalá que sea hasta el último, como siempre recordando, a todos cada uno de ellos. Juaneco y su combo, el brujo Juaneco, que viene sonando de esta manera. Radio Omega 94.9 es imparable para todos cada uno de ustedes.

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5 de la mañana, 16 minutos. Un gran éxito musical de Fuaneco y su combo, diciéndonos. Ajá, el brujo Fuaneco, ¿no? Claro. No vayan a tener miedo. Bueno, también nuestros amigos en Pucallpa están en sintonía preferido del programa bien esta mañana. Por ahí está nuestro amigo, nuestro Wauki Eloy Tapujima, natural de Caserío Las Palmeras, ¿no? Lo dio a conocer de que él está viviendo como de 21 años por ahí, por la tierra colorada, Pucallpa, ¿no? Saludos a ellos, a toda esa linda familia, ¿no? Nos comentan por ahí, hay cualquier cantidad de pescados de buena calidad, ¿no? Baratito, solamente a 3 a 5 kilos, 5 soles, ¿no? Calidad de pescado, ¿no? Claro, ¿qué tal? Bueno, mucha gente dice, como no estoy por ahí para disfrutar un chilicano de pescado fresco, ¿no? Eso sí, pescado fresco, se rebalsa la cola, ¿no? Vivito, ¿no? Claro, qué bien. Vamos a ir en cualquier momento por esos lugares, ¿no? Claro, qué bien. Recordar es volver a vivir con los grandes éxitos a través de los 94.9, lo mejor de todo. 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
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Vamos a la música. Rápidamente presentamos este gran éxito musical. Mateo Palomares diciendo este gran éxito. El grupo 101 para todos nuestros amigos paisanos.

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Qué bien,

5 de la mañana, 26 minutos. 5 de la mañana, 26 minutos. Recordando también a mis amigos del Centro Poblado Consuelo, a los amigos del distrito de San Pablo, una vez más con los saludos por ahí para toda esa linda gente que nos sintonizan en el programa, ¿no? También a la gente de Santa Victoria, ¿ah? Claro, por ahí nuestros amigos, como siempre, oyentes del programa. Gracias para, saludito por ahí para la familia Fuasavi, ¿no? Para la familia Cumapa, para la familia Fernández y para la familia Pérez, ¿no? Ahí está mi amigo Pablo Pérez Vela, propietario de la única pusanga del Centro Poblado Consuelo, ¿no? Él inspirando cualquier cantidad de éxitos musicales para presentar a toda esa multitud de gente en cada uno de su reunión social bailable. Pablo Pérez Vela, propietario de la única pusanga de Consuelo. Saludito por ahí para la gente de José Pardo. También nuestros amigos de San Hilarión, para la gente de Picota, nuestros amigos de San Cristóbal de Sisa y nuestros amigos también de Caruapoma, ¿ah? Este noviembre nos vamos de visita por ahí, ¿eh? Claro. Y mucho más, nuestros amigos de Limón, claro, ahí está la gente de Limón y llegando hacia la ciudad de Bellavista, ¿no? Ahí está la gente de Bellavista, saludito por ahí para toda esa linda gente, nuestros paisanos ahí en Ampliación Tercer Piso Nuevo Bellavista y en Cuarto Piso, gente linda de Bellavista que nos sintonizan en el programa, ya lo saben, ¿eh? 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Y mucho más, nuestros amigos, candidatos a la alcaldía se preparan para este 4 de octubre del año 2026, ¿no? 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Bueno, qué bien. Cuando son las 5 de la mañana, 30 minutos, 5 de la mañana, 30 minutos, arribamos hasta las 6 de la mañana para todos mis amigos de Barrio San Martín, la gente de Girón Tocache y Caserío Las Palmeras. Muchos saludos a todos, cada uno de ellos. Intercontinental de Chapis, diciendo este tema musical, mi vecinita.

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5 de la mañana, 39 minutos, 5 de la mañana, 39 minutos. Arribamos hasta las 6 de la mañana presentando cualquier cantidad de éxitos musicales para todos mis oyentes, para todos mis seguidores del programa de Dulce Amanecer y para todos los fans de este medio de comunicación, ¿no? Por ahí están mis amigos en Centro Poblado Santa Marta, nuestros oyentes también en Centro Poblado Aminío y Huancabamba y Nuevo Huancabamba, la gente de Satipo, nuestros amigos de San Ignacio, por supuesto, nuestros amigos también de San Juan de Tachiquiwi, nuestros amigos de Xuxo, claro, por ahí la gente de Xuxo, parte alta, que nos sintonizan totalmente el volumen, ¿no? Claro. Radio La Mega, como siempre, ya está arrasando en todo el Perú y el mundo. Claro. Nuestros amigos del Centro Poblado Santa Cruz, San Juan de Miraflores, Centroamérica, la gente de Oaxaca y Chichiwi. Nuevo Loreto, la gente de Barranquita, Yunguiloma. Claro, por ahí oyentes del programa, ¿no? Claro, qué bien. Nuestros amigos de Alto Sisa, nuestros amigos de Alto Alao, gracias a ellos por estar en completa sintonía del programa hoy en esta mañana, inicio de semana, lunes, como siempre recordando a todos cada uno de ustedes, ¿ah? 10 de agosto, los cabezones de la fiesta patronal Santa Rosa de Lima están que se preparan, claro, algunos despidiendo hasta el próximo año, ¿no? Claro. 5 de la mañana, 41 minutos, 5 de la mañana, 41 minutitos, recordando a todos cada uno de ustedes, Corporación El Peregrino de Francisco Guamán Fuebre, esposa e hijos, compra cualquier cantidad de granos, maíz, cacao, cajue y mucho más, pagando al mejor precio, peso exacto y al contado. 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

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Ahí está la gente de Sion, Campanilla, la gente de Pachiza, Fanjuy, Tocache, Uchiza, Progreso, Huayaga y Tingo María. Éxito que viene sonando de esta manera.

5 de la mañana, 50 minutos. 5 de la mañana, 50 minutos. 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Bueno, son las 5 de la mañana, 52 minutos, 5:52. Hasta el día de mañana. Pero antes queremos dar a conocer a todos, cada uno de ustedes, de que hacemos una visita por ahí, por San Ignacio, ¿no? Siguiendo el camino del Señor. Gracias a todos nuestros amigos, nuestros huauquis en Cristo Jesús, con la presencia del presidente de la Comisión Central, seguidora Cristo Viene en Gloria, Pastor Leovigildo Tuanama, ¿no? Ha hecho presente ese día en San Ignacio por dos aniversarios de la Iglesia Evangelia que Cristo Viene en Gloria y reunión de los pastores, como de 24 pastores, ¿no? Dando esa meta palabra de nuestro Dios Todopoderoso, ¿no? Gracias a ellos, la mejor atención de todo tipo de comidas y bebidas, la chicha tranquilamente, ¿no? Ya indicándoles también muy pronto estarán pues asumido el camino del Señor, el quien lo habla, ¿no? Anticipando, ¿no? ¿No? Pero todavía por el momento sí vamos a estar aquí en este medio de comunicación. Presentamos este éxito musical, esta alabanza como despedida hoy en estos momentos, ¿no? Rápidamente presentamos esta alabanza con Máximo Paitán diciéndonos: hay alegría en mi corazón, ¿no? Hasta el día de mañana, chao, chao, permiso.

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10: Bienvenidos, amigos, a una cita con su destino. En su programa, Encuentro con lo Desconocido. Hoy es un nuevo día y cada día tenemos que agradecer a Dios de tener la dicha de poder disfrutar la vida. Pero a lo mejor usted dirá, no puedo disfrutar la vida. De cada 10 personas, 7, 8 dicen, mi vida es una desgracia. Pero ¿qué hace usted al respecto para que la suerte venga? Muchos dicen nada porque no tengo fe. No tengo fe porque no creo en nada. Y ahí están, conformándose, ya se han resignado. Hace poco, conversando con una amiga que llegó al consultorio y me dijo, Randú de la India, yo llevo años, como usted verá en sus cartas, martirizada por mi esposo. Y no me puedo separar de él porque él es el que nos da la comida, él es el que nos mantiene. Entonces, ella se estaba conformando, ¿sí? Conformando de esa manera, con el temor, con el miedo de no poder enfrentar la vida. Ya se había conformado. Y así pasaban los días, las semanas, los meses y los años. Así estaban pasando. Y yo le dije, ¿qué clase de vida llevas? Si no eres feliz, no por mis hijos. No, tus hijos también ven que sufres al lado del padre que maltrata a su madre, que te humilla, que te bota de su casa, que te dice que no sirves, no vales para nada, que te humilla, te insulta. Ella se puso a llorar y me dijo, Maestro Randú, necesito de su ayuda. Y yo le dije, quiero que tengas fe en ti misma sobre todo. Quiero que te conviertas en una mujer triunfadora. Y para ello necesito esa declaración de fe, que lo digas desde el fondo de tu corazón, esa declaración de éxito, porque hoy ya no vas a ser una persona que soporte, que se resigne a tener esos maltratos, esas humillaciones, esas bajezas. Ella me dijo.

0: quedas. Yo quiero el divorcio, quiero separarme, quiero mi tranquilidad mental. Él le dijo, por mi parte, en este momento te vas. Ella se fue a la casa de una prima, se fue con la menor de sus hijas, porque ya sus hijos son mayores, comenzó a trabajar. Mire, comenzó a trabajar, está ganando ella su dinero, lo que ella pensó que nunca lo iba a hacer. Ahora está ganando su propio dinero, está trabajando en un negocio pequeño, pero es de ella. Ahora ella está bien arregladita, emocionalmente se siente bien. Ahora ella también tiene dinero para darle a sus hijos mayores. Se levanta muy temprano y dice, hoy es mi mejor día. Hoy lograré todo lo que me proponga en la vida. Hoy ella hace su declaración de fe, de confianza. 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
4: en Radio La Mega 6:14.

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1: En Radio La Mega, 6:18.

0: Gracias.
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1: En Radio La Mega, 6:32.
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2: En Radio La Mega, 6:40.

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1: En Radio La Mega, 6:51.

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1: En Radio La Mega, 7:04.

8:17. Muchísimos saludos, amigos, en los distintos lugares que nos están escuchando a esta hora de la mañana. Hoy lunes, iniciando la semana, 10 de agosto. 10 de agosto, estamos con ustedes presentándote.

baladas y boleros en este inicio de semana, la segunda semana del mes número 8 del año 2026. Y bueno, desde aquí les pedimos a cada uno de ustedes para que nos sigan a través de nuestra nueva página de Radio La Mega, en este caso página del Facebook. Ayer, cuando estuvimos transmitiendo el partido de fútbol, la Copa Perú, bueno, anteriormente nos notificaban, ¿no? Pero no pensábamos llegar a este extremo de habernos bloqueado la página. Nos han eliminado la página anterior con más de 31 mil seguidores. Bueno, de verdad que sí me preocupa mucho al no tener ya esta página. Ya no tengo acceso, ya no puedo hacer publicaciones, peor en vivo. Y bueno, de verdad que sí me dio mucha pena, ¿no? Estuvimos creciendo rápidamente en nuestra página oficial, como es Radio La Mega 94.9 CISA. Y ahora ustedes pueden darnos, bueno, pueden seguirnos a través de la nueva página que anoche estuvimos trabajando en esto. Tiene el mismo diseño, solamente cambiamos la palabra Radio La Mega 94.9 raya El Dorado. Ya no es CISA, ahora es Radio La Mega 94.9 El Dorado. Con ese nombre pueden encontrarnos ahora. De verdad sí, nos ha parecido doloroso perder esta página porque ya tuvimos gran cantidad de seguidores. Bueno, pero al mal tiempo hay que ponerle buena cara. Yo sé que ustedes, amigos, nos van a volver a seguir en esta nueva cuenta. Vamos a empezar de cero con la página del Facebook. Pero ahí estamos. Espero que ustedes nos sigan para volver a hacer las transmisiones en vivo desde cualquier punto de la ciudad, de la región y el país. 8 de la mañana, 19 minutos, 8 y 19.

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2: Sonando esta canción con Segundo Rosero, que aquí a través de La Mega puede escuchar a esta hora de la mañana, a canciones como estas sonando aquí en los 94.9. 8 de la mañana, 27 minutos, 8:27. Saludos en el distrito de San Martín, Chateau, Agua Blanca, Santa Rosa. Los amigos del distrito de San Martín, al lado, que estuvieron hace poquito celebrando su fiesta patronal, han tenido el grato placer de haber vivido esta semana de algarabía, porque muchas familias vienen de distintos lugares para que puedan festejar junto a su familia. Algunos que vienen de muchos años de otras ciudades. Y ha sido el momento oportuno para que compartan o confraternicen bonitos momentos en su fiesta patronal. Vamos a una pausa y volvemos.

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0: Marcos Yunas con esta canción, extraordinaria canción que nos hace recordar muchos años atrás aquí en La Mega. 8 de la mañana, 36 minutos, 8 y 36, a las 9 entra Edward. Y a las 10 de la mañana estará aquí el profesor Reiner con su equipo para hablarnos un tema muy importante sobre este personaje muy importante dentro de la provincia del Dorado, Eladio Tapullima. 8 y 37, esta canción se llama Sentir. Y lo canta Marcos Yuna. Y a esta hora de la mañana aquí en Radio La Mega. Amigos, que ustedes que tienen su cuenta de Facebook, dele me gusta a la nueva página. Encuéntranos como Radio La Mega 94.9 raya El Dorado. Repetimos, Radio La Mega 94.9 raya El Dorado. Es nuestra nueva página. Es nuestra nueva página de Radio La Mega. Apóyenos, a ver, estuvimos ya con buena cantidad de seguidores. Y esto por la transmisión de la Copa Perú nos han bloqueado ayer. No tenemos acceso para nada. Estamos empezando de cero, ¿no? Estamos empezando de cero. Hay que ponerle buena cara al mal tiempo. Volvemos, una pausa.
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Así es, lo mejor de todo suena aquí en los 94.9. Aquí está esta canción de Segundo Rosero, que suena aquí en la Mega. Amigos, como volvemos a repetir, ayúdenos a crecer con esta nueva página. A los que nos están escuchando en la web, la nueva página del Facebook, la página oficial, para que ustedes puedan ver las transmisiones más adelante, porque últimamente no podemos hacer transmisiones ni el anterior, porque nos han eliminado. Ayer en la tarde estuvimos haciendo la transmisión del fútbol, pero lastimosamente a un par de minutos nos eliminó tajantemente. Y ante ello, en la noche hemos estado trabajando para crear una nueva página, y efectivamente la nueva página se llama, es por ahí, nada más ha cambiado una palabra, Radio La Mega 94.9 El Dorado. Repito, Radio La Mega 94.9 El Dorado. Así que ustedes ahí en esa página, y lo de malo que recién a 60 días vamos a poder hacer transmisiones en vivo, pero mientras tanto vamos a hacer transmisiones en vivo en nuestra cuenta personal hasta completar. Y de verdad que gracias a todos los

0: que ya nos están siguiendo, amigo Edward. Ya vamos por 41 seguidores. Nos falta poquito para llegar a 100 y volver a hacer las transmisiones en vivo. Y pero sí hay que esperar 60 días recién para poder hacer las transmisiones en vivo. Pero en esta vez vamos a ser un poco mucho más cuidadosos. Ya no vamos a estar transmitiendo, digamos, programas musicales que tienen derecho de autor, que eso pues a la larga se van acumulando las notificaciones que nos hace el Facebook, y es ahí donde pues no nos acaban de eliminar. Pero como repito, muchísimas gracias a los amigos que ya están conectándose. Muchísimas gracias. Vamos a continuar. A las 9 viene Eduardo.
1: 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En La Mega Radio, 8:52.

0: Bien, amigos, 8 de la mañana, 55 minutos, 8 y 55. 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
1: Igual manera, amigo Heisen, que tenga un buen día.
0: Gracias. Muy bien. Gracias. Muy bien, muchísimas gracias. De igual manera también para usted, que tenga un excelente día. Vamos a una pausa. O antes, quiero enviar saludos al profesor Nixon Sánchez Romero, que a esta hora de la mañana está escuchando el programa. Vamos a dedicarle esta cancioncita. A ver, vamos a buscar por aquí algún tema. Ahí está, dime. A ver, vamos. De Camilo Sesto, con esto nos despedimos. Luego de la pausa vuelve Edward con el vacilón de las mañanas.

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10: 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Las 24

Buenos días. ¡Que vive el San Lunes! ¡Hola! ¿Cómo estás? Espero que bien, espero que estén súper excelente, con los ánimos al tope, con esa vibra excelente, con esa actitud positiva. Ya por aquí, saludando, Edward Tapujima, el bad boy de la radio, el que te habla con rima, el que nunca te lastima y jamás te subestima, ya está en La Mega, tu emisora favorita. El día de hoy, lunes 10 de agosto del año 2026, ya estamos a solamente 4 meses de finalizar este mes, o digo este año, porque ya se viene septiembre, octubre, noviembre, diciembre, después venimos a enero, o sea, ya falta poco para lo que va a ser el año 2027. Pero no nos pongamos a pensar en el futuro. Nosotros solamente pensamos en el pasado, porque conocemos el pasado, recordamos el pasado, conmemoramos el pasado y vivimos el presente, porque solamente conocemos el pasado y presente, más el futuro no sabemos. ¿Quién sabe el futuro? Solamente Dios. Pero ¿qué pasa cuando te dicen, yo te conozco tu pasado, tu presente y tu futuro? ¿Será cierto o es una falacia? ¿Será verdad o es una mentira? ¿Será chamullo o será realidad? Tremendo chamullo, mano, porque nadie conoce el futuro, solamente Dios. Y nosotros lo único que tenemos que hacer es vivir el presente. Y el futuro, ni siquiera lo pienses. O sea, no, de repente, mañana de repente voy a hacer esto, voy a hacer lo otro. Sí, es bueno planificar, ¿no? Pero no demasiado excesivo. Porque quién sabe, a lo mejor tú estás planificando y quién te va a decir, oye, necio, ¿no sabes que esta noche vienen a pedir tu alma? ¡Cuidado, ¿eh? Por eso, nosotros pensamos en el presente todavía. Lo que venga después, que venga, mano, porque será bienvenido. Así que, todo chévere. Una vez más, te damos la más cordial bienvenida. Aquí vamos a comenzar. Vamos a empezar nuestra participación con este buen tema que suena así, dice así. Aquí arrancamos. Hola, gente.

0: Ella no le gusta cita porque no quiere enamorarse, no quiere comprometerse. Hoy, hablando de no quiere enamorarse y todo eso, hermano, hoy en día las mujeres como que me sorprenden, o no sé por qué. Las mujeres me sorprenden hoy en día. Es que ayer he tenido la oportunidad de cruzarme con dos mujeres, primo. ¿Ah? Con dos mujeres, una extranjera y otra nacional. La extranjera no te voy a decir de dónde es, papi, porque es demasiado chismoso. ¿Ya? Escúchame. Esas mujeres, primo, la una tenía 42, la otra tenía 46. Qué casualidad, ¿no? Las dos mujeres de 40 y tantos. Pero la pregunta que tú te harás es, ¿cómo les he conocido? Ya después te cuento mañana de repente. ¿Ya? Y el tema es que ahora las mujeres se cuidan demasiado, ¿no? Se mantienen esbeltas. O sea, como que no importa cuántos años tengan, primo, y parecen lindas chibolas, primo.
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0: Déjame hablar, pues, señor. Ya, escucha. Lindas chibolas parecen, primo. Y la niña, bueno, la señora en este caso, una de las dos señoras que he conocido, la una era viuda, pero tenía dos niños. Ah, te estoy contando, ¿no? O sea, me sorprendió. Yo le decía, pero tú me estás mintiendo. Oye, chica, tú me estás mintiendo. Capaz tú tienes por ahí tus 20 y tantos años. ¿Quién sabe, no? A las dos les dije lo mismo. Y me han dicho que se cuidan, que se van al gimnasio, que se ejercitan y que se mantienen en forma, ¿ah? Para verse recontra bacanísima. Hoy, primo, ahorita sí va a ver a Pagón. Ahí sí nos vamos. Ahí sí nos vamos. No sé qué ha pasado, es que hay que levantar, no sé qué, cuando ya, papuch, pero ¿cómo ya puede? No, señores de Electrovalente, no estén haciendo cortes ahorita, no estén haciendo cortes ahorita. Bueno, entonces, las mujeres hoy en día se mantienen esbeltas, y eso es lo que me sorprende, fantásticas. Como que una mujer de 50 aparece como si tuviera pues unos 30, ¿no? Una mujer de 40 aparece como si tuviera 20, ¡qué chévere! Oye, primo, ya creo me estoy animando a casarme con una. Legales. Así me están haciendo bullying después. Oye, ¿estás con tu mamá? ¿Qué me importa? Oye, de verdad, primo. Claro, pues, si la situación lo amerita y si ellas me dan el sí, ¿por qué no? Ya vete.
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0: Las 9 de la mañana con 40 minutos a nivel nacional, 9 con 40. Somos el Mega Vacilón. Espacio que se transmite a través de Radio La Mega. Muchas gracias por la oportunidad, nuestro querido gerente. Gracias a Dios por este nuevo amanecer, por esta nueva mañana. Perfecto día el día de hoy. Y gracias por su amable y cordial sintonía a todos nuestros radioescuchas que ya están atentos a esta hora sintonizándonos. Por supuesto, muy ávidos de poder deleitarse con buena música. Amigo, tú que quieres participar en el programa, mediante una llamada telefónica, mediante un mensaje de WhatsApp, texto, puedes comunicarte con nosotros al 962-34-5941. 962-34-5941. Y además también te paso el dato que a través del Facebook personal nos puedes escribir. Estamos, ¿ok? 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

0: canción se hizo conocida en el 2013-2014. Silver Aguilar, la tribu. ¡Te quiero! Cumbia Perucha. Buenos días.
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0: A usted recién que se está conectando con la radio, bienvenido al programa. Aquí estamos en cabina para activarte los sentidos. Bueno, y también estamos llegando gracias a mis amigos de la agrupación musical Brisas del Sisa, el orgullo musical de la provincia del Dorado. Brisas del Sisa, la agrupación que te saca una sonrisa, porque hacemos de tu fiesta un éxito. El grupo más taquillero de la provincia del Dorado, claro que sí. Y representamos a nuestra provincia de una manera tan excelente que usted se va a quedar satisfecho o satisfecha de haber bailado con nosotros. Amenizamos fiestas promocionales, fiestas patronales, bautizos, aniversario, corte de pelo, entre otras actividades más. Nosotros lo amenizamos de una manera chévere. Buena delantera, luces, buen sonido, escenario bacanazo, repertorio seleccionado y todo lo que una fiesta necesita por parte de un grupo lo tiene Brisas del Sisa. Recuerda que estaremos, mi querido señorcito lindo, el 15 de agosto con la gente maravillosa del distrito de Tingo de Zapozoa en sus 90 aniversario. ¡Ahí nos vemos! ¡Tingo de Zapozoa! 5 de diciembre estamos con la gente linda del caserío Vistoso Grande. Fiesta promocional. 12 de diciembre estaremos con la gente bonita de la provincia de Lamas, específicamente en el barrio Huayco, en una fiesta promocional también. Más fechas ya iremos dando a conocer según como se viene confirmando, pero esto ya está recontra confirmado, estas fechas antes mencionadas.

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Bueno, en breve vamos a escuchar algo fantástico, algo relax. Y no solo eso, relax, sino también vamos a escuchar algo interesante para los jóvenes, que quizás algunos ni saben. O bueno, algunos quizás saben, pero necesitan recordarles, ya que en este mes de agosto es una fecha muy especial para nosotros como doradinos. Más adelante vamos a conversar unos projes que van a venir a expresarse un poco. Y por supuesto, en breve vamos a escuchar las expresiones de ellos y que nos den a conocer cuál es el motivo de su visita y qué desean expresar para nuestros fanáticos oyentes radioescuchas de la radio. Así que en breve, en breve. Y en breve también se viene la música de mi pata Wheeler Salas, Brisa del Sisa. Ya lo sabe, Brisa del Sisa. Es una agrupación doradina. El 15 de agosto se estará presentando en el distrito de Tingo de Zapozoa en sus 90 aniversario. Ahí estamos. Brisa del Sisa. Y además también 5 de diciembre estamos con la gente bonita del caserío Vistoso Grande. 12 de diciembre con la gente chévere de Lamas en el barrio Huayco. 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Gracias, mi gran amigo Wilder Salas y su grupazo Brisa del Sisa. Muchas gracias, conocido caballero del amor. Muchas gracias, muchas gracias. Recuerda que puedes ponerte en contacto con nosotros marcando el 962-3459-41. 962-3459-41.

0: Estamos en vivo, estamos en vivo, estamos en vivo. Ya están nuestros... No son colegas. Los personajes que vamos a tener en esta maravillosa mañana, vamos a tenerlos el día de hoy. Ya entonces todo va quedando listo, todo va quedando preparado para darles la más cordial bienvenida. Ahí estamos. Señoras y señores, la hora es importante en todo el país. Por si te interesa la hora, de repente no tienes el reloj por ahí.
1: La Mega Radio, 10 y 13 minutos.
0: 10 y 13 minutos. 962-3459-41 para tus comunicaciones. Usted ya lo sabe, ¿eh? Ya lo sabes. 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

0: Bueno, señoras y señores, ya estamos entonces con nuestros amigos que el día de hoy van a expresarse ante toda nuestra audiencia con relación a un tema muy importante y bueno, hay que escucharlo, ¿no? Bueno, mientras tanto yo me voy a comer un rato en el restaurante.
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0: Sí, sí, sí. Así que ya le dejamos para que ellos estén con toda la audiencia y por supuesto los escuchamos. Bienvenidos, mis queridos amigos.
2: Hola, sí, muy bien. En primer lugar, queremos en esta linda mañana saludar a la audiencia de esta prestigiosa emisora de La Mega Radio. Y estamos presentes, que le habla el profesor Regner Tuanama Tapuyima, especialista de educación intercultural bilingüe de la UGEL El Dorado. También contamos con la presencia de mi amigo Ángel, quien viene también haciendo la presencia, Ángel Tonada Tangoa, y quien es el subgerencia de la Salud, Cultura, Educación y Deporte de la Municipalidad Provincial de El Dorado. A ver sus saludos, Ángel.
3: Muchísimas gracias, profesor Regner. Queremos saludar a nuestros amigos oyentes de Radio La Mega en los 94.9. De verdad, nosotros es un enorme placer poder estar con usted, profesor Regner, especialista de la UGEL El Dorado. Mi nombre es Ángel Tuanama Tangoa, a cargo pues de la subgerencia de Salud, Cultura, Educación y Deporte de la Municipalidad Provincial El Dorado. Sí, efectivamente, el día de hoy venimos pues no a tener que un mensaje a la población de nuestro pueblo de El Dorado concerniente pues a si bien es cierto cada año se celebra, se conmemora muchas actividades, sobre todo pues valorando nuestra cultura, nuestras tradiciones que tenemos acá en nuestra provincia El Dorado, ¿no? Efectivamente, profesor Regner, estamos acá para tratar sobre un tema muy bonito, un tema que pues tiene que saber nuestra población, ¿no? Eso es, nosotros como municipalidad venimos haciendo un trabajo articuladamente con la UGEL El Dorado, un trabajo que hacemos, que programamos, y gracias al apoyo de la municipalidad y la UGEL, pues todas nuestras actividades son de buen éxito.
2: Muy bien, de tal manera nosotros vamos a dar énfasis a lo que es de nuestra cultura. 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Muy bien, de tal manera, cabe mencionar este trabajo articulado, Municipalidad Provincial del Dorado y la UGEL El Dorado se viene desarrollando actividades de relevancia cultural en nuestra provincia de El Dorado. Y eso vale recalcar y sobre la conducción y de la profesora Margarita Chong Rengifo de la UGEL El Dorado y del jefe de AGP, el profesor Luis Navarro. De tal manera, y todos nuestros oyentes que en esta hora vienen y bueno, escuchando a esta parte de nuestra cultura, y que si bien es cierto, el día de ayer se llevó a cabo una fecha muy importante, amigo Ángel, y donde se desarrolló pues el Día Internacional de los Pueblos Indígenas del Mundo. Y eso es, por esa misma razón estamos en este lugar, para poder dar énfasis a esta fecha muy trascendental hoy lunes en esta emisora de Mega Radio.
3: Sí, profesor Regner, de verdad, hoy es lunes, hoy es 10 de agosto, como tú lo mencionaste, es que el día de ayer se celebró una fecha muy importante, ayer domingo 9 de agosto, el Día Internacional de los Pueblos Indígenas del Mundo, ¿no? Y de esta manera nosotros como municipalidad estamos acá pues para poder hacer una entrevista a usted, profesor, como especialista responsable, ¿no? Ahí en la UGEL El Dorado. Gracias a tu apoyo, como ya lo he puesto en mención, que gracias a usted, gracias al apoyo de la directora de la UGEL El Dorado, es que todas nuestras actividades están saliendo con bastante éxito, ¿no? El día de mañana también se nos avecina una importante actividad en la cual queremos invitar a los a nuestra población, pues, ¿no? Esta actividad se estará desarrollando en la comunidad nativa de Yacoxutún Arrumi en Santa Marta, ¿ya? Bueno, profesor, vamos ya a iniciar con la entrevista. Estamos conscientes de que nuestra población necesita, ¿no?, saber. A veces muchos desconocemos, ¿no?, qué se celebra acá en nuestra provincia El Dorado a nivel nacional o internacional, ¿no?, sobre todo en nuestras comunidades nativas. Vamos con la primera pregunta, profesor. Dice, ¿qué fecha se celebra el Día Internacional de los Pueblos Indígenas del Mundo?
2: Muy bien, amigo Ángel, es cierto de que la fecha muy importante que se celebra el Día Internacional de los Pueblos Indígenas del Mundo, el 9 de agosto, se celebra esa fecha muy importantísima, donde es una oportunidad para celebrar estas comunidades de conocimientos. No solamente hablamos localmente, sino estamos hablando nacional e internacional. En todos los países del mundo encontramos, pues, los pueblos originarios, los pueblos indígenas, donde se centran mayormente en los países, y aún mucho más dentro de nuestra provincia de la región San Martín, del departamento del Perú.
3: Sí, profesor. Sí, efectivamente, hay actividades, ¿no?, que tenemos que realizar con nuestra población, con la participación de estudiantes, participación de los docentes, pero hay actividades que solamente tenemos que hacer lo que es una difusión radial, en este caso el Día Internacional de los Pueblos Indígenas, que el día de hoy lo estamos haciendo, pues ocupando este espacio para poder transmitir a nuestros pueblos, ¿no?, de los acontecimientos que tenemos, pues, dentro de nuestras comunidades nativas. Profesor Regner, ¿y en qué fecha y año fue conmemorado el Día Internacional de los Pueblos Indígenas?
2: Muy bien, fue conmemorado el 9 de agosto y que fue establecido por la Asamblea General de las Naciones Unidas en diciembre de 1994, mediante la resolución 49.214. Esta fecha marca la primera edición de 1982. El Grupo de Trabajo de la ONU sobre las Poblaciones Indígenas, de la Subcomisión de Prevención de Discriminación y Protección a las Minorías de los Pueblos Indígenas. Es cierto de que es una fecha muy importante, no solamente hablando a nivel local, internacionalmente, donde nuestras autoridades, a través de los grupos, de los dirigentes, de los pueblos originarios, así de que esta fecha se conmemora no solamente acá en nuestra provincia, sino a nivel internacional. Y eso forma parte de ese prestigio y a la vez también valorar a nuestros pueblos originarios, quienes se han centrado y quienes han velado por una comunidad sostenible, se puede decir, en todos los campos, llámase, pues, en agua, bosque. Los bosques que son mayormente ellos, pues, ¿no?, nuestros pueblos que han preservado esa cultura, esa riqueza dentro de nuestro territorio nacional.
3: Sí, sí, profesor. Eso implica, profesor Regner, que desde el año 1994, todos los 9 de agosto, ¿no?, se celebra entonces el Día Internacional de los Pueblos Indígenas, ¿no?
2: Así es.
3: Es bueno conocer. Y a través también de estos medios de comunicación, el día de hoy que estamos haciendo esta difusión radial, que conozca a nuestros pueblos, ¿no?, que conozca a nuestros estudiantes, ¿no?, que todos los 9 de agosto se celebra el Día Internacional de los Pueblos Indígenas desde el año 1994. Profesor Regner, actualmente, ¿cuántos pueblos indígenas existen en el mundo?
2: Muy bien, es muy importante saber, como se decía de que en los pueblos del mundo, pueblos existentes, 5.000 pueblos indígenas en los diferentes pueblos del mundo, en 90 países, se da esta actividad muy importantísima, donde habla de 476 millones de personas. En su conjunto, los custodios de un valeroso patrimonio cultural que en muchos casos está desapareciendo rápidamente. Por ejemplo, si hablamos de 5.000 pueblos indígenas que se viene hablando en 90 países, es cierto de que y que más del 50% se está desapareciendo los pueblos. Y podemos observar también, o mediante los estudios realizados dentro de nuestra región San Martín, pues ya nuestro idioma que más aún se habla, el quichua amazónico, quichua sanmartinense, quichua lamista, como querramos llamar. Y lo cierto es de que se viene ya cada día aminorando. ¿Cuál es el causal? Ya que nuestros padres dentro de las familias ya no estamos hablando el idioma quechua, o sea, no estamos haciendo la transferencia de saberes en nuestras comunidades, y aún mucho más se habla pues a nivel del mundo que la mitad de la población se viene ya extinguiéndose, y eso es algo preocupante por la ciencia y la tecnología. Muchas veces ya no lo estamos haciendo ya en las casas, mayormente en los hogares, que anteriormente lo hacían nuestros padres, nuestros abuelitos, lo hacían con mayor eficacia, esa transferencia de saberes.
3: Sí, pero muy importante, ¿no? Esa transmisión de saberes ancestrales. Muy buena referencia para que toman en cuenta los estudiantes, ¿no? Que a nivel del mundo contamos con 5.000 pueblos indígenas, ¿no? Es bueno, estamos conociendo. Por otra parte, profesor Regner, si bien es cierto, nuestras autoridades no trabajan, pues siempre no dejando por desapercibido o siempre dándole mayor importancia a, sobre todo a nuestras comunidades nativas, ¿no? Que cumplen un papel muy importante dentro de nuestra sociedad, ¿no? Entonces, aquí una pregunta, ¿qué presidente peruano reconoció legalmente a la comunidad indígena?
2: Muy bien, podemos mencionar en el, según la historia política de nuestro estado peruano, en el gobierno del presidente Leguía es cuando le da pues decide reconocer la existencia de las comunidades indígenas en nuestro territorio peruano. Por ello, por ejemplo, acá en nuestro territorio peruano se viene hablando 48 lenguas originarias actualmente, que se viene hablando en nuestra vasta, extensa país del Perú. Y eso es orgullo de trabajar más que todo en la parte pedagógica, en las decisiones educativas, dando ese realce más que todo en la formación de otros niños, revalorar lo nuestro, ¿no? Y sé que después de muchos años de discriminación ha hecho de que se siga perdiendo nuestra lengua, no solamente la lengua, sino un conjunto de aspectos que abraza esa cultura. Por ejemplo, se viene practicando en nuestras comunidades. Pues la otra parte que podemos mencionar, los tejidos, la cerámica, la medicina, y que hoy en nuestras comunidades se viene practicando la medicina tradicional, que es muy eficaz para poder subsistir en este año o en este mundo moderno. Y eso lo que se habla, el reconocimiento del Estado peruano.
3: Sí, efectivamente, profesor Regner, ahí estamos pues conociendo, ¿no? Entonces que el presidente peruano que reconoció legalmente a la comunidad indígena fue el presidente Leguía, ¿no? Si me es cierto, en una parte has mencionado, profesor Regner, que de verdad, ¿no? Verdaderamente ahora en nuestra sociedad se está viendo bastante, pues, ¿no? Que ya muchos ya no se están identificando culturalmente con las comunidades nativas, ¿no? Incluso algunos a veces ya tienen hasta quizás vergüenza de poder vestirse, ¿no? Con la vestimenta típica de nuestras comunidades nativas. Y todavía algunos siendo considerados, ¿no? Que vienen de los pueblos donde están considerados como comunidades nativas. Y eso es por lo que se debe trabajar bastante, ¿no? A nuestras autoridades, a ustedes también como gobierno local, y a través de las actividades que nosotros hacemos, eso es la idea, ¿no? Eso es el objetivo de poder rescatar, ¿no? Los saberes ancestrales, ¿no? De nuestros antiguos. Ahora pues ya mucho se está dejando de lado esto, ¿no? Pero de todas maneras se va a seguir trabajando, pues, buscando ese objetivo.
1: John, es muy importante resaltar esta costumbre de nuestros pueblos originarios. Sé que decías usted que muchos jovencitos ya no quieren hablar quechua, tal vez en nuestro idioma quechua, o no quieren decir de qué parte son, o sea, no se identifican como lo es. O sea, estamos perdiendo nuestro prestigio o también nuestra cultura. ¿Depende de quién? Depende de la casa. En la casa es la primera educación que recibimos, y eso depende hacer de nuestros padres de familia, y por eso decíamos que los padres de familia no lo están haciendo la transferencia de saberes. Y aún mucho más, por ejemplo, hoy se viene, bueno, hablando de las muchas enfermedades que viene ocasionando en nuestro medio, y de acuerdo a cómo te alimentas, situaciones de que no estamos consumiendo la medicina tradicional. Y nuestros abuelitos, de la época pasada, pues ellos vivieron 90, 100, 120 años, ¿no? Y ya sé nomás que vienen ya ellos yéndose de este mundo, dejando pues de existir, y aún mucho más ellos son nuestros fortalezas, nuestro soporte, donde tengamos que nosotros, los jóvenes de hoy ya no lo estamos practicando de esas tradiciones, por ejemplo, en la parte de la medicina. Ya no estamos tomando nuestras purgas, que siempre lo hemos hecho anteriormente para poder fortalecer de muchas enfermedades que viene afrontando en ese tiempo la humanidad, ¿no?
3: Sí, así es, profesor Reina, de verdad, ¿no? Tú lo has mencionado, y es cierto, ¿no? Que ahora, pues, como vuelvo a indicar, nuestras autoridades están trabajando, pues, ¿no? Para tratar de rescatar a nuestros profesionales ahí trabajando para, valorar, ¿no? Todas estas costumbres ancestrales que tenemos en nuestra región, en nuestro Perú, ¿no? Qué lindo hablar de nuestros pueblos indígenas. Como lo estaba mencionando el profesor Regner, que nosotros ahora ya no utilizamos nuestras medicinas ancestrales, ¿no? Y que bien cierto, había mucha efectividad, ¿no?
1: Sí, así es.
3: Sí, profesor Regner, también nos puedes mencionar, ¿cuántos pueblos indígenas tenemos pues acá en nuestro país llamado Perú?
1: Muy bien, es muy importante este dato, donde nos habla que hay 55 pueblos indígenas o pueblos originarios o nacionalidades, podemos decir, ¿no? En la hermana República de Ecuador hablamos lo que es de nacionalidades, pues, ¿no? Y acá nos hablan los pueblos indígenas, pueblos originarios, y la cual de los Andes y de la Amazonía, que se organizan principalmente en comunidades campesinas nativas, y asimismo a la fecha se han identificado 48 lenguas originarias dentro de nuestro territorio nacional. Y es muy importante a recalcar que tenemos esas lenguas. En nuestra región, la región San Martín, tenemos, bueno, tres pueblos o tres lenguas originarias que está establecido. Tenemos el quichua, quichua amazónico, shawi y abajún, la parte de Rioja, ¿no? Y shawi lo que corresponde a la provincia de Lamas. Y más que todo, el grupo mayoritario en la región San Martín, el quichua amazónico, el quichua lamista, el quichua San Martín, como lo mencionamos, pero sigue siendo un quichua donde nosotros se viene practicando, hablando, porque ese ha sido nuestra lengua oriundo de nuestra provincia de El Dorado.
3: Muy importante, profesor, muy importante de verdad conocernos, qué bonito tema que estamos tratando el día de hoy. Como ya le estaba mencionando también, ¿no?, que nuestros estudiantes mayormente deben de conocer este tema, porque sinceramente, pues, si de repente por ahí les preguntan y no conocen, ¿no? Entonces, a raíz de esto es porque nosotros estamos emitiendo este espacio, agradeciéndoles a Radio La Mega por cedernos este espacio para poder transmitir a nuestros oyentes de la provincia El Dorado, ¿no? Ahora ya conocemos entonces que tenemos 55 pueblos indígenas, ¿no?, aquí en nuestro país llamado Perú. Ya, profesor, por otra parte,
1: Ángel, es cierto de que dar agradecimiento al gerente de esta radio, al profesor Eisen Amasifén. Y eso es muy importante, donde un colega que siempre se ha identificado, más que todo en los diferentes sitios, actividades, siempre está él. Y por qué no agradecer al profesor Eisen Amasifén, el gerente propietario de esta emisora.
3: Sí, así es, profesor. Sí. Él siempre identificándose con la cultura de nuestro pueblo, siempre trabajando, también apoyando, pues, a nuestras instituciones públicas y privadas acá en nuestra provincia El Dorado. Vamos a continuar, profesor Regner. Vamos a continuar con esta entrevista muy productiva del día de hoy, ¿no? También, profesor Regner, ¿cuál es el país latinoamericano con mayor población indígena?
1: A ver. Muy bien, esto es muy importante. La población latinoamericana, pues, es en México. El país americano, bueno, con más población indígena. Es muy importante recalcar de esto y dar ese énfasis. Y a la vez también tenemos México, tenemos Guatemala, Perú y Bolivia. Tiene las poblaciones más grandes, con más de 80% del total de la región, es decir, 34 millones de poblaciones, ¿no? Y cuando hablamos, la UNESCO busca ayudarnos a abordar los múltiples desafíos que afrentan, reconociendo al mismo tiempo el importante papel que desempeñan en el mantenimiento de la diversidad del paisaje cultural y del mundo biológico. Mira, es muy importante recalcar, Ángel, que en esta parte, y aquí vamos empezando de la provincia El Dorado, por ejemplo, siempre los pueblos originarios han sido los cuidadores de los bosques. Y en esto tenemos, por ejemplo, comunidades que tienen con el título y de propiedad de comunitario. Y por ejemplo, tenemos aquí el Copalsacha, tiene más de, bueno, 6.000 hectáreas de bosques. Tenemos el Cachiaco de Nueva Arica, tenemos Cahuanacisa,
3: Chiricsacha,
1: tenemos Chiricsacha, y también tenemos la parte de Celandia y Xichí, que ahora vienen sumando en esta parte muy importante un territorio comunal titular. Y eso hace que las poblaciones indígenas
2: han sido han jugado un papel muy importante de donde desempeñan en el mantenimiento de la diversidad del paisaje, ¿no? Y eso es muy importante recalcar en la provincia El Dorado. Y las demás provincias también tenemos comunidades donde vienen cuidando su bosque y que desde muy años atrás nuestros abuelitos ha sido ese su mercado, pues el bosque. Ahí encontraban pues la medicina, alimento para que hagan sus casas y han vivido una vida saludable, ¿no? Y eso es muy importante.
3: Muy importante, profesor Regner, y también digno de resaltar y recalcar la importancia que cumplen pues nuestras organizaciones de las comunidades nativas en el tema ecológico, ¿no? Sí, efectivamente, podemos nosotros constatar acá en nuestra provincia El Dorado que sí existen pues comunidades con grandes extensiones de terrenos, ¿no? Unos terrenos muy ricos, unos terrenos con llena de mucha fauna silvestre, ¿no? Y gracias a ellos pues se está conservando muchas áreas acá en nuestra provincia El Dorado. Si no hubiesen ellos, pues no cuántas hectáreas más de repente ya se hubiese talado, ¿no? Y ahora pues estamos sintiendo y viendo las consecuencias que estamos nosotros soportando, pues, ¿no? Altas temperaturas, deslizamientos de terrenos, entre otros, ¿no?
2: Yo, Ángel, antes de ir pues proseguir nuestra programación, pues bien, antes decía que 15 a 20 años, cuando éramos un poco más jóvenes, ya nos decían de que de aquí a 20 o 15 a 20 años San Martín va a ser un desierto. Entonces, lo cual miramos en estos últimos tiempos, San Martín ha sido una de las de los departamentos, de las regiones que ha recibido pues la visita de los migrantes. Han venido a vivir de los diferentes lugares de los departamentos de nuestro Perú, y como tal se han asentado en las partes altas de las cumbres de los riachuelos, de los ríos, y eso hace que muchos años atrás, por ejemplo, mirábamos el río Sisa, tenía bueno mucho caudal, ¿no?
3: Así
2: es. Y hoy miramos cada año, cada día viene pues desapareciendo o en disminución del caudal de los ríos. Por eso es necesario de trabajar racionalmente en nuestras comunidades, así que nuestras autoridades tengamos que velar por esta situación misma de nuestros pueblos, y que en algunos pueblos observamos ya, por ejemplo, de que algunas quebradizas están secándose, más aún que viene este fuerte verano y que mucho está afectando en nuestro medio, ¿no? Y eso debo recalcar y saber de que en otras comunidades, en las instituciones educativas, trabajar de más que todo el rescate de nuestros bosques, y eso es muy importante, amigo Ángel.
3: Qué bien, profesor Regner, qué bien. De verdad, hoy estamos transmitiendo a nuestros estudiantes, a nuestra población, este conocimiento, ¿no? Que sinceramente se desconoce, ¿no? Entonces, a través del día de hoy, haciendo esta difusión radial, el día de ayer, ¿no? Que ha sido, se ha celebrado el Día Internacional de los Pueblos Indígenas del Mundo. Profesor Regner, ¿en qué año fue proclamado el Año Internacional de los Pueblos Indígenas del Mundo?
2: Muy bien, y mediante la Asamblea General de las Naciones Unidas, en el año de 1993, el Año Internacional de los Pueblos Indígenas del Mundo. Los pueblos indígenas son herederos en una gran diversidad lingüística y cultural, así como las costumbres y tradiciones ancestrales. Y ese año, desde ese año se viene ya, bueno, celebrando una fecha muy importante
1: en nuestra provincia, en nuestro territorio y a nivel del mundo. A pesar de su diversidad, la mayoría de los pueblos indígenas comparten aspectos comunes importantes. Entre ellos tenemos la forma de relacionarse con sus territorios tradicionales, en su entorno, así como la voluntad de preservar en nuestros bosques a través de las organizaciones, muy importante. En torno a ello, Ángel, tenemos dentro de nuestras comunidades, tenemos organizaciones, ajá, por ejemplo, las federaciones. Tenemos, en nuestra provincia tenemos dos federaciones, y mediante esa de ese importante legado que tienen, y a la vez también que forma parte de estas, bueno, de estos reglamentos, de la normativa, que tengamos que seguir, bueno, cada día siendo unidos a fin de sobrellevar el uso racional en nuestros bosques. También a que en adelante, pues, no se pierda, y esa costumbre se hace a través de las organizaciones. Organizadamente podemos preservar muchas cosas y hacer también muchos, bueno, avances de acuerdo a la ciencia y la tecnología. Eso es muy importante, pero sin dejar de desapercibido nuestras costumbres ancestrales.
3: Así es, profesor Regner. Profesor Regner, se ha puesto en mención también que el trabajo que se viene articulando tanto Municipalidad Provincial El Dorado y UGEL El Dorado, ¿no? Claro, Municipalidad Provincial El Dorado y UGEL El Dorado, se tiene diversas actividades dentro del año, ¿no? Hay un cronograma de actividades en la cual, pues, queremos hacer reconocimiento también a la población que el año 2025, el año pasado, ¿no? Algunos nos preguntan, pero las actividades de las comunidades nativas no se ha visto que sea sencilla, ¿no? A ver, profesor, ¿nos pudiera mencionar o dar a conocer a la población por qué no se hizo el año pasado, dónde se hizo?
1: Muy bien, retomando la historia, los años anteriores, el año 2025, bueno, se ha descentralizado, ¿no?, la actividad, en este caso, que se viene trabajando de la mano con la Municipalidad Provincial del Dorado y la UGEL, hacer de que estas actividades se propaguen, ¿no?, y que siga dando ese valor en las comunidades. Por ello, hemos trasladado las comunidades, y no solamente podemos decir, Ángel, por ejemplo, en las instituciones educativas CIB, instamos a celebrar esta fecha muy importante, pero no solamente en esas instituciones educativas, sino que también en todas las instituciones educativas sería que conozcan

0: cosas que limitan, pues, de que nuestros pueblos podían venir todos conjuntamente a estar, bueno, dando esa viva voz, hacer prevalecer nuestras costumbres, nuestras culturas en nuestras comunidades.
1: Qué bien, profesor, qué bien. El día de mañana, profesor Regner, el día de mañana tenemos una importantísima actividad, ¿no? En la cual queremos invitar a la población a participar, pues, ¿no? A, digamos, a presenciar el desarrollo de esta actividad. Esta actividad del día de mañana se está desarrollando los 85 años del fallecimiento del héroe Cicino, ¿no? El día de mañana tenemos pues una nutrida programación que se va a desarrollar a partir de las 8 de la mañana en el centro poblado de Santa Marta. Ahí se va a desarrollar. Profesor Regner, a ver si pues, nos puedes mencionar quiénes van a participar en esta importante actividad del día de mañana.
0: Muy bien, tenemos ya hace ya con anticipación, coordinamamos con el GDAGP para poder arribar a la comunidad de Santa Marta, Shabanayaco, donde pues es el centro y que de ahí son los familiares del Ayo Tapuyema, que vamos a celebrar un aniversario del héroe Cicino, y quien a su vez, recordando ese valor que tuvo que dar, ofrendar su vida el 11 de agosto de 1941.
1: Profesor
0: Pero
1: René, disculpa, me estaban mencionando, me estaban preguntando algunos profesores, algunas autoridades por ahí, ¿por qué cada año se hace esta actividad de la muerte del héroe Cicino en Santa Marta? ¿Por qué no hacerlo acá en Sisa? A ver, profesor, si nos puede mencionar
0: muy bien,
1: esto.
0: así que la mayor parte de la familia se encuentra pues en Santa
1: Ah.
0: Marta, pero sería coordinadamente en adelante, más o menos, cómo nos sale la actividad sería de trasladarnos posteriormente, ya descentralizar estas actividades a desarrollar, ¿no? Y como decías, que no solamente que muchos piensas que vamos a celebrar, sino que también dentro de las instituciones educativas revaloremos a los yachas de las comunidades, quienes han sido el legado histórico de nuestros pueblos, e insertar, conocer la historia más aún en nuestras comunidades. Y cada comunidad tiene su historia, Ángel. Y bueno, por ejemplo, en tu comunidad, en nuestra comunidad, hay un personaje muy importante que en ese momento haya luchado o haya sido, ha hecho algo por tu comunidad, o haya enseñado, o haya sido un personaje donde ha cultivado la medicina,
1: Claro.
0: Bueno, los tejidos, ha enseñado y ha curado muchas, bueno, para ser fuerte. Y eso debemos nosotros valorar, recordar y más que todo conocer la historia de nuestros pueblos.
1: Profesor, también mencionar a la población que este temita de la celebración de la muerte del héroe Cicino en Santa Marta, todavía hasta tú tienes conocimiento que tenía su hermana, ¿no? Que una su hermana todavía vivía en Santa Marta, creo que si no me equivoco, este año o el año pasado ha
0: Se ha
1: fallecido,
0: fallecido.
1: ¿no? Entonces, cuando se hacían las actividades, ¿no? Teníamos que a ella hacerle participar. Reconociendo quizás no a los familiares y sobre todo pues a nuestro héroe Cicino.
0: Muy bien, sé que la generación cada día, bueno, sigue desapareciendo, pero debemos dar ese énfasis a la otra generación. Bueno, tenemos el día de mañana una nutrida actividad, ya tenemos bueno, la ruta a desarrollar en coordinación con las autoridades de Santa Marta, aún mucho más también el acompañamiento de otros estudiantes en el izamiento del pabellón nacional. Y luego, bueno, tenemos dar realce pues a esta forma de la Tapuyema y a la vez también a los héroes y de nuestras comunidades. En especial que el día de mañana ya está todo coordinado, Ángel, para desarrollar en coordinación la UGEL con la municipalidad. Ya tenemos ya organizado todo y creo que la dirección, las instituciones de nivel

0: inicial, primaria y secundaria, serían parte también de esta actividad muy importante, estar pues reunidos y hacer de que se haga una programación muy importante en el marco de, bueno, de nuestro aprendizaje, y aún mucho más insertar pues en los en nuestra programación, en nuestras unidades, en este mes, si es que se viene trabajando en nuestros estudiantes, ¿no?
1: Qué bien, profesor, qué bien, de verdad, ¿no? Vuelvo a reiterar, a recalcar el trabajo que se viene articulando Municipalidad Provincial El Dorado y UGEL El Dorado, ¿no? Entonces, profesor, para ya ir cerrando, ir terminando ya, ¿cuál sería el mensaje que usted puede transmitir a nuestros amigos comuneros, a nuestros amigos APUS, a nuestros estudiantes en nuestra provincia El Dorado? Sé que nos están escuchando. Y esto, profesor, ¿cuál sería el mensaje que usted los envía desde esta emisora sí, radial?
0: Muy bien, Ángel, muy importantísimo. Y a través de nuestra buena permanencia en una institución donde se viene desarrollando múltiples actividades, hacer de que nuestros niños, jóvenes, hacer que se propague, dar ese realce a nuestra cultura, dar ese realce en nuestras comunidades, que tengamos esa formación de nuestros pueblos, y a donde vayas a reconocer quiénes somos y saber quiénes somos y valorarnos, más que todo de nuestra misma comunidad, de nuestra idiosincrasia, nuestras costumbres, es que no tengamos temor ni vergüenza al ser de una comunidad nativa o de ser un quechua hablante, hacer que hagamos de lo mejor a sobresalir en este mundo moderno que nos ofrece, y aún mucho más valorarnos lo que somos y hacer lo que somos, ¿no? Y ser cada día más perfilar a que seamos algo en la sociedad, unos buenos ciudadanos, no estar pensando pues en la tanta delincuencia que existe, por ejemplo, en las grandes ciudades, y hacer de que esos niños sobresalgan a ser unos buenos ciudadanos dentro de nuestras comunidades y al servicio de nuestra patria, ¿no? En ese sentido, espero de que haya sido de su completo agrado nuestra o hacer conocer esta fecha muy importante a través de esta emisora, la Mega, que siempre nos ha dado ese espacio, Ángel, y espero de que no sea la primera ni la última a seguir trabajando y dando a conocer a la audiencia, a la bueno, a la provincia, porque no decía a nivel nacional, ¿no? Y eso es muy importante. Sí, amigo Ángel, espero de que hagamos un trabajo unido, un trabajo mancomunado, un trabajo coordinado, y hace que todas nuestras actividades nos saldría bien.
1: Muchas gracias, profesor Rigner. De esta manera hemos concluido ya esta entrevista al especialista de la UGEL, ¿no?, que viene trabajando arduamente con otros amigos de las comunidades nativas. Nosotros también como municipalidad, el trabajo que venimos realizando, ¿no?, en beneficio de las comunidades nativas, en beneficio pues de las organizaciones que tenemos acá en nuestra provincia El Dorado, ¿no? Eso es el compromiso también de nuestra autoridad de edil, ¿no? Estar ahí con nuestras autoridades, estar ahí respondiendo con lo que nuestras comunidades nativas pues no lo necesitan, ¿no? Qué bien es, ¿no?, que nuestro alcalde siempre está ahí detrás de las comunidades nativas, está trabajando articuladamente también con ellos, y eso somos dignos también de resaltar y rescatar. Bueno, profesor Regner, de mi parte yo ya también quiero despedirme, no sin antes agradeciéndole pues al espacio que nos ha brindado, al gerente general de esta emisora muy grande a nivel de la provincia del Dorado y también muy escuchada, ¿no?, que llega hasta los pueblos más recónditos de nuestra provincia del Dorado. Gracias al profesor Eisen. Bueno, de mi parte, agradecerles a nuestros amigos oyentes, y con esto ya me despido. De repente en otra oportunidad volvernos a reencontrar. Muchas gracias, profesor Regner.
0: Ya, muchas gracias también a toda la audiencia de esta de esta prestigiosa emisora, de que cada día más estamos para poder estar, bueno, dando ese espacio, y sobre todo agradecer al gerente de la radio, el profesor Eisen Amazfin. Muchas gracias. Permiso.

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0: ¡Qué hermoso, qué simpático, qué chévere, qué bacán! Aquí estamos, aquí estamos, aquí estamos, aquí estamos, aquí estamos. Aquí estamos, muchachos, aquí estamos en la radio. Hace mucho tiempo que no escuchaba esta canción. El Achichito, se llama El Achichito. Oye, El Achichito, dices chiquitito, pequeñito en la selva, ¿no? El Achichito. ¿Ah? Claro.
1: Niña Chay, tú sabes cuánto te quiero.
0: Y la chica cantaría
1: Chipi Chay.
0: Claro, ¿tú entiendes, no? Claro que no vas a entender hoy. Deberías entender. Y bueno, aquí estamos, muchachos, en la radio. Aquí estamos en esta importante casa radial, como es la Mega 94.9. Aquí estamos, ¿ya? Y bueno, luego de haber escuchado un importante mensaje, un importante... Oh, man, lo que... El rico de Guate me ha hecho dormir. No, mentira, mentira, mentira. Bueno, mientras eso sucedía, nosotros, bueno, pues estábamos en otras situaciones. Tú sabes, baby, cómo es la nota, mi amor. ¡Tú sabes, mi amor! ¿Ah? No hay que dar mucha aplicación a baby porque tú sabes cómo es la vaina. Obvio. 11.
2: Amiga.
0: 11.
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0: Bueno, y el día de ayer el equipo del Sport Waja sacó un resultado positivo ante sus fanáticos. Y bueno, la gente satisfecha ayer salió del estadio, ya que, por supuesto, ayer nuestro equipo representante doradino hizo un buen encuentro el día de ayer, ¿no? Estamos emocionados, mano, porque hizo ante el equipo de la provincia de San Martín, ante el Oriente Cacatachi, se llama el equipo. Así se llama, Oriente Cacatachi.
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0: Ah, imagínate, tú le dirías eso a una extranjera, se muere, mano. Le da un infarto eso. Oriente Cacatachi, ¿verdad? Imagínate ese nombre más. Bueno, así se llama. Entonces, el próximo domingo será el partido de vuelta donde el Sport Waja irá, bueno, ya clasificado, ¿no? Pero no tienen que estar confiados, muchachos. Hay que ir con total tranquilidad, con humildad. Y bueno, para de esta manera, pues, traer la clasificación a nuestro a nuestra provincia de El Dorado. Así que nuestro equipo de El Dorado ya está entonces clasificado. Para mí, ¿eh? Para mí. Pero hay que ver, falta todavía, pero como se vio el equipo ayer, está bien. Y conforme se vio a este equipo rival, bueno, el domingo ya seguramente un golcito más y todo tranquilo, viene el equipo del Sport Waja. Y mientras tanto, por otro lado, señoras y señores, por otro lado, el equipo de Universitario de Deportes y el Sporting Cristal jugaron el último fin de semana que pasó. El viernes, en este caso, jugaron el Sporting Cristal y el Universitario de Deportes. Y bueno, buscaron sumar puntos, buscaron sacarse diferencia y no se ha podido, ¿no? No se ha podido, un empate, se acabó el encuentro. Y bueno, mientras tanto, Alianza Lima sigue tranquilito, ¿no? Sigue tranquilito Alianza Lima, ya que es el puntero del campeonato y todo hace indicar que una vez más levantará el título el equipo blanquiazul.

0: 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Escuchamos esto, mano.
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0: hay que ver si esto se hace realidad, pero está pronosticado hoy que vamos a tener lluvia en todo San José de Sisa.
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0: Para la gente maravillosa de Partido Alto, un saludo cordial para mis besis por ahí, saludazo para todos los amigos que nos escuchan fielmente a la 94.9. Siempre están sintonizando a tu radio favorita, la emisora de las personas inteligentes, Radio La Mega. Edward Tapujima, el Bad Boy, hasta las 12 contigo en la radio, no en la televisión. Más
2: ¡qué once!
0: ¡No! 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Hoy, primo, hablando de Facebook, ayuden a crecer nuevamente esta página de Facebook de la radio, ¿ya? 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

0: Saludos para todas las ñañas, para todas las ñañitas ahí. Para todas las panis. Ah, panis. Quechua, pues. Ajá. Ñaña. Y ñaña, ¿qué ella es? A ver, pregunta, pues. Yo ahora mismo estoy preguntando qué significa ñaña, a ver. ¿Significa qué?
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0: Significa que... Turi significa hermano a un varón. Brother en inglés, hermano en español, castellano. Hermana es en español, pues. Dice que, ¿cómo se llama esto? ¿Cómo se llama? Pani. Panicita. Ñaña, hermana. Saludos para todas las ñañas que nos escuchan en la radio todos los días. Claro que sí. Para todas las chicas y muchachas. Para todas las señoras también de diferentes denominaciones cristianas. Saludos cordiales, Dios me lo bendiga. Han de seguir orando por este servidor. Han de seguir orando por este siervo. Sin vaina, déjese de vaina. Acuérdense de este su papi. Bueno, de este su hermano, no estoy pensando mal. Claro. Así que ya lo saben. Yo me iré contigo.

para gozarme allá. Quiero estar presente en tu morada, Señor, dice la canción. Yo quiero estar presente, claro que sí. Y voy a estar allá, primo. Voy a estar allá. Que Dios me ayude. Y tú también estás invitado. Sí, como dijo el hermano Nixon hace un buen tiempo. Estás invitado. Gratisito es. Gratisito es. Nada más tienes que aceptar lo necesario y tienes que aceptar sufrir también. No, ¿qué voy a sufrir? Anda. Yo prefiero sufrir aquí, primo, y gozar allá. ¿Sí o no? Claro. Que tener todas las comodidades aquí y sufrir allá, ¿no? ¿Me entiendes, no? Por eso, prefiero sufrir aquí y gozar allá. Que estar gozando aquí y sufrir. O sea, ya, pues, mano. Están invitados. Están invitados ya, ¿no? Todos, todos, todos. A las bodas del Cordero. Que Dios nos ayude. Entonces, hasta mañana me voy. Como siempre, retorno a partir de las 9 en punto para acompañarte con lo mejor de la música chévere, música seleccionada, ¿ya? Dios te bendiga. Edward Tapuima se va del programa y con este buen tema nos vamos.

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10: Amigos, Bienvenidos a una cita con su destino en su programa Encuentro con lo Desconocido. A partir de estos momentos, usted puede participar del programa porque estoy seguro que usted está buscando una respuesta. Una respuesta a tantas cosas que le vienen sucediendo y que no logras comprender ni entender. Trabajas y trabajas y nada tienes. Llega el dinero y se te va muy rápidamente. Así han pasado los años y sigues viviendo en la pobreza y en la miseria. 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Quiero indicarle a usted los detalles. A ver qué es lo que está pasando en su vida. ¿Por qué tantos problemas y a pesar del esfuerzo que haces no puedes solucionar? Si hoy das amor, ¿por qué no te corresponden de la misma manera? ¿Por qué te engañan? ¿Por qué te dicen que te aman, pero sin embargo te traicionan? ¿Confiaste tanto? ¿Entregaste todo tu amor? ¿Le ayudaste? Como me dijo ayer una madre de familia, cuando conocí a mi esposo, era un hombre desempleado. Le ayudé a conseguir un buen trabajo. Nos casamos, tuvimos dos hijos. En ese trabajo, él comenzó a tener mejor sueldo, un mejor puesto, ascendió, conoció en el trabajo a una mujer que se enamoró. Moró, dice él, es el amor de su vida y no le importa a sus hijos ni a su esposa. Y él, bien descarado, lo lleva a la casa de sus padres. Y mis suegros, que dicen que soy una buena madre, que soy una buena mujer, también la aceptan. Eso no puedo entender, no puedo comprender. Así, amigos, hay muchos casos de hogares destruidos por la traición, por el engaño, por la mentira. Algunos porque dicen haberse enamorado perdidamente. Otros que hoy son el maniquí o el títere de aquellas mujeres que utilizando polvos de atracción, utilizando encantos, utilizando amarres de fumadas, de brebajes que le dan y ahí lo tienen, bien ligado, bien sometido, como esclavo. Le tratan mal y ahí está, atrás, atrás. Su esposa, sus hijos pasando necesidades, pasando hambre. Él lo que gana, todo lo entrega. Tiene denuncias por alimentación a sus hijos, no le importa. Ni siquiera tiene deseo de acercarse a sus hijos, le entrega todo a esa mujer. Y esa mujer, con ese dinero, alimenta a sus hijos, se da la gran vida. Él no tiene ni siquiera hijos con ella, pero le entrega todo. ¿Por qué? Se pregunta usted. ¿Por qué será? Se ha preguntado. Y muchos me dicen, maestro Randú, no puede ser. Algo está pasando. Efectivamente, lo han encantado, lo han embrujado. Y usted lo puede comprobar porque aquí hacemos la lectura de cartas y descubrimos todo. Puedes comunicarte ahora mismo. 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
10: Usted que está en este momento con esa interrogante en su mente, con esa gran pregunta, ¿será verdad, será mentira lo que me cuentan, lo que me comentan los vecinos? ¿Tu pareja te traiciona, te engaña? Hay muchos amigos que te han comentado que la han visto con otra persona. ¿Usted no quiere creer? ¿Usted quiere descubrir qué es lo que realmente está pasando? Entonces descúbrelo. Haz tu comunicación. Envíame tu fotografía. Envíame la foto del ser amado y te voy a detallar todo. Aquí estamos. Mi padre, Pedro Guarnizo, quien te habla, Randú de la India, junto a mi hermano Santiago, la Fundación Internacional Chamánica Laguna Negra, para ayudarle a usted que lo necesita. Muchísimas gracias a todos ustedes, a los que se están comunicando, marcando mi número celular, el 979-883830. Gracias a todos los amigos que ahora mismo están comentando, recomendando mis trabajos a través del resultado, porque vienen comprobando la solución a diversos problemas, a diversas complicaciones que parecían que nunca iban a resolver. Es lo que llena nuestra alma. como integrantes de la Fundación Internacional Chamánica Laguna Negra, el más grande pago es el agradecimiento de la población y la recomendación. Por eso es que cada vez más personas están muy contentas, muy alegres, como es el caso del señor César Armando, que me dice muchísimas gracias por haber ayudado a mi hija. Su hija sufría muchísimo porque su esposo, que está en Lima trabajando, le decía: voy a trabajar aquí todo este año, voy a juntar dinero y también te voy a traer para que estés acá conmigo. Llegó el año y ella le dijo: amor, quiero ir ya a tu lado. Pero él le dijo: no, todavía, mi amor, que sea un año más, porque quiero reunir el dinero para poder construir nuestra casa, nuestro hogar. Y al final le dijo: ¿sabes qué? Mejor consíguete otro hombre. Yo no voy a regresar. Yo acá tengo mi mujer. La pobre se sintió tan mal, comenzó a sufrir muchísimo con sus hijos. Su padre, que la veía sufrir, ver que se adelgazó tanto, empezó a enfermarse con problemas de tiroides, enferma. Y me dijo: maestro Randú, este hombre tan malo, ¿por qué le ha hecho ese daño a mi hija? ¿Por qué le mintió? Yo lo he querido como un hijo y le he ayudado tantas veces. Hasta le reuní una plata para que él pueda viajar y trabajar. Amigos, cuando vi en las cartas y le dije: a este hombre lo han trabajado, porque él cuando se fue con la idea de trabajar, de luchar para su familia, para hacer realidad su sueño de tener su casita propia. Pero allá se conoció con una mujer que le hizo una maldad, que lo atrapó con un daño. Y él me dijo: si es que lo han atrapado con un daño, cúrelo, porque si no ama a mi hija, mejor es que se quede y que no vuelva nunca más, porque si viene acá no sé qué le hago. Entonces yo le dije: señor, este hombre no es un mal hombre. Y él decía: por supuesto, acá demostré ser un buen padre, trabajador, buen esposo, ni siquiera le gustaba el trago. Lo curamos. Y ahora este padre de familia me dice: gracias, maestro Randú, mi hija ya está con su esposo y están felices. Y eso también me hace feliz. Amigos míos, la maldad existe. ¿Cuántos de ustedes me escuchan y están pasando por una situación similar? ¿Cuántos de ustedes están desesperados porque de todo les pasa, de todo les ocurre? Amigos, ¿va a cambiar todo? Si hoy ustedes deciden que cambie, escúchame bien, envíame tu foto, tu nombre completo, envíame a mi número. Voy a ver todo lo que pasa en tu vida, porque voy a poner tu fotografía en mi altar mayor, ¿sí? Y ahí voy a decirte todo en mi altar bendito, tomando mi ayahuasca, tomando mi San Pedro, para visualizar qué es lo que está pasando en tu vida. Limpiaremos el cuerpo de toda maldad y vamos a levantar esa suerte. ¡Arriba esa suerte, mi querido amigo, amiga! 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
1: Radio La Mega. 1:41.

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1: En Radio La Mega, 1:45.

0: quítate la barba, dice hoy.
1: Vamos, ya te veo, ti.
0: Otra se da vuelta, se creen guía, se dice.
1: ¿Y eso por qué ya vuelta?
0: Porque le dicen, por ahí no, por ahí no.
1: Chamboncillo, ya está así.
0: Y la ultimita, hay algunas que se creen vagas.
1: ¿Y eso por qué ya vuelta?
0: Porque te paran, ¿sabes?

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3: Radio La Mega, 2 y 3 minutos.

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2: Radio La Mega. 2:31 minutos.

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1: En la Mega Radio, 3:00.
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Hola, hola, ¿cómo están amigos de la provincia del Dorado, la región San Martín y el Perú y el mundo? ¿Ah? ¿Cómo están cada uno de nuestros amigos oyentes en los diferentes lugares de la provincia del Dorado, la ciudad? Por cierto, estamos en vivo, en directo desde San José de Sisla, Girón, 28 de julio, banda de Pichuaya. Ajá, la última cuadra, ahí estamos. Contentos y felices, bueno, agradeciendo al Señor por darnos otro día más de vida y seguir estando nuevamente ingresando a sus hogares con lo mejor de los éxitos musicales de Alegría Tropical, un programa transmitido exclusivamente para cada uno de nuestros oyentes que gustan de la música cumbia. Hoy estamos lunes 10 de agosto del 2026, ¿ah? Estamos un poco bajo el cielo de San José de Sisla, un poco sombría en San José de Sisla, y a pesar de ello, un calorcito que hace de 30 grados centígrados, o sea, hasta que sudamos un poco en cabina, y ahí estamos, pues, ahí estamos, prosiguiendo con lo mejor de la música a través de Alegría Tropical, tu programa favorito. Germán Santillano Sano dice:

Son las 3 de la tarde con 21 minutos, 3 de la tarde con 21 minutos. Es la hora a nivel nacional. Ajá. Así, programa Alegría Tropical con lo mejor de la cumbia en esta tarde, de 3 a 6 de la tarde aproximadamente. Hoy estamos lunes, ¿ah? Lunes, inicio de semana. Bueno, y el día de hoy, una noticia alarmante de nuestro vecino país de Colombia, ¿ah? Terremoto de magnitud 7.4. Los países afectados fueron Colombia, Ecuador y Panamá, a 9 kilómetros de El Cairo. Valle del Cauca, Colombia, 7. ¿A qué hora fue? A las 7:34 de la mañana. Un desastre total. Pues es un movimiento fuerte de 7.4 en la escala de Richter, ¿no? Eso es lo que nos informan nuestros amigos de esa parte de Colombia, de esa parte de Colombia. En los medios de comunicación vienen más de 100 víctimas este terremoto, ¿no? El sismo de 7.4 sacude Colombia en vivo, reacciones al temblor, número, ¿no?, de muertos de 111 hasta la actualidad. Se encuentra ya evidenciado, podido reportar desde el vecino país de Colombia. 111 fallecidos y 87 heridos tras el temblor de magnitud 7.4 registrado este lunes en el oeste de Colombia, ¿no? El epicentro se ubicó en San José del Palmar. Chocó a unos 240 kilómetros al oeste de Bogotá. El temblor se sintió con fuerza en la capital. Se puede notar las informaciones detalladas a nivel internacional. 111 fallecidos y casi una centena de heridos, ¿ah? Ahí está la cosa. Mira, justo cuando salió Petro, ¿no? Expresidente Petro salió de Colombia, y mucha algarabía por este gobierno de Petro. Otros dicen que fue muy buena, ¿no? Y otros dicen que no, cambiaron presidente, ahora está la derecha ahí, y mira que cómo lo recibe el país, con un fuerte sismo, ¿ah? Son las 3 de la tarde con 24 minutos, 3:24 es la hora a nivel nacional.

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siempre, como de siempre, se ha agarrado una costumbre ya de Electrooriente de quitarnos el fluido eléctrico el rato que les da la gana, ¿no? Así estamos con estos servicios. Estamos, se bloquea el equipo, se bloquea la computadora. Bueno, por eso no sé qué decir ya, ¿no? Todos los días, no solamente por la radio, sino yo tengo también mis algunos artefactos eléctricos, pobre de ellos. Si se malogran, no me van a ayudar a comprar con este chayito lo que compramos. Ah, ya pues, ¿qué está pasando con Electrooriente? Y así de fácil, cortadas, y no informan nada. ¿Cuál es el motivo, no? Es igual, ¿no? Bueno, los usuarios tenemos, bueno, no sé qué es lo que está pasando en nuestra provincia. No hay autoridades. Bueno, falta, bueno, una entrevista para nuestro amigo presidente del Frente de Defensa. Ahí tiene que entrar la mano también de todo ello. Llamar a la población para poner coto a esta situación. Y no solamente es acá en la provincia, es a nivel de la provincia, de la región San Martín. En Lamas también igual.

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Qué hermoso tema para recordar con Flecha Linda. Y no ha bailado, sigue bailando este tema musical. 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

Son las 5 de la tarde con 2 minutos, 5 de la tarde con 2 minutos. Nuestra última hora de programación de Alegría Tropical. Lo mejor en cumbia, lo mejor en cumbia a través de Radio Amiga, tu radio amiga, en los 94.9. Un poquito variadita la música para todos los gustos. No sé si, bueno, ¿cuántos han sacado su parejita? O solito nomás estaban dando por ahí, de repente con sus chuchubisqui. Por ahí, ¿no? Como ya descansar, dar unos cuantos aperitivos. Es bueno unos cuantos traguitos porque el cuerpo también lo pide, ¿no? Otros le dan Claro, otros Movistar, dice, ¿no? Bueno, por ahí va, por ahí va. Bueno, son las 5 de la tarde con 3 minutos. Saluditos a todos nuestros amigos que se encuentran en la sintonía del programa y por ende de la radio 94.9 Radio La Mega. Siempre pensando en ti. Saluditos en Las Palmeras, a nuestros amigos en el centro de la ciudad que se prestan ya a descansar de una ardua labor el día de hoy. Esperando que les haya vivido de lo mejor, su trabajo haya sido fructífera, ¿no? Eso es lo más importante, lo que el deseo de cada uno de los trabajadores.

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Son las 5 de la tarde con 49 minutos, 5 y 49 es la hora a nivel nacional. Bien amables oyentes, hasta aquí mi participación correspondiente al día de hoy. Hoy estamos lunes 10 de agosto 2026. Esperando que el programa haya sido de su completo agrado, podremos estar con un programa similar el día de mañana a partir de las 3 de la tarde. Pero gracias, pases un feliz día.

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6: Bienvenidos amigos a una cita con su destino en su programa Encuentro con lo Desconocido. Un agradecimiento especial a cada uno de ustedes por esos lindos comentarios, por esos testimonios que salen de su corazón y lo dicen como se sienten hoy, que están sanos después de tanto tiempo de haber estado enfermos. Algunos de años, otros por los problemas terribles que no han podido solucionar y se han enfermado. De tanto pensar qué hacer para ganar dinero, que están tan endeudados, sufriendo de fuertes ansiedades, de depresión, de angustia. Ese dolor de cabeza, ese dolor de pecho, de espalda, ese dolor de cintura. ¿Cuántos que han tomado de todo para poder curarse? Quien te habla es Randú de la India, junto a mi padre don Pedro Guarnizo, junto a mi hermano Santiago. Estamos demostrando la visualización en las cartas, lo que realmente está sucediendo, lo que está ocurriendo y el porqué de los problemas para darle una solución rápida. Aquí, mis amigos, no estamos de paso. En Tarapoto estamos atendiendo ya más de 10 años. Y esta vez, teniendo a esta gran emisora que retransmite este programa a los lugares más recónditos, para que llegue este mensaje a usted que lo necesita, para que por fin puedas resolver aquel problema. Los resultados están a la vista. Por eso es que hoy escuchamos los testimonios. Carmencita, que está en la sintonía del programa, gracias. Gracias, Carmencita, por esas lindas palabras maravillosas. Y me dice, Maestro Randú, usted curó a mi padre. Una hija agradecida con Dios, agradecida con Pedro Guarnizo, con Santiago, porque ahora ya está muy bien, ya no tiene problemas. Nos comenta que está recuperada completamente. Le visualizamos en las cartas y comprobamos que su enfermedad no era una enfermedad natural. Por eso es que había pasado tanto tiempo tomando de todo. Indicaba, Maestro, quiero seguir viviendo. quiero recuperarme, no quiero ver a mi hija sufriendo, a mi familia sufriendo, preocupados, gastando tanto dinero. Así me dijo. Y yo le dije, te vas a recuperar, te vas a sanar. Solo quiero que lo digas con el corazón, con la fe, que lo digas con esa firmeza. Y dijo, sí me voy a curar, sí me voy a recuperar, sí voy a sanarme. Hicimos el trabajo. Desde ahí ya empezó a curarse a nivel mental, espiritual. Hicimos el ritual, tomó su remedio y tal cual indicamos. Y ahora ya goza de buena salud. Sí se puede curar con el poder de la mente. Amigo que estás en cama, amigo que estás débil, amigo que estás abandonado, vamos a hacer una radiografía de todo tu cuerpo. No solamente de la parte física, sino también de la parte espiritual con el Cui, levantándolo y pasándolo de pies a cabeza, visualizando luego en ese animalito, ahí sale reflejado. Todo lo que está mal se visualiza y se prepara un remedio. Ahí están los resultados. Ahí está la gente que hoy dice gracias. Usted, amigo, amiga, que está en esa desesperación, en este momento escuchas y dices, a veces ya quisiera que Dios me recoja. Ya te has resignado, ya te acobardaste. 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Usted tiene WhatsApp al mismo número. Escríbeme al WhatsApp, envíame tu fotografía, tu fecha de nacimiento, te voy a detallar todo. Te voy a hacer una lectura de cartas para que descubras que estás tratando con profesionales de las ciencias ocultas. Voy a detectar lo que está pasando y voy a enviarte tu remedio. Quiero que te cures, quiero que estés sano, que des gracias a Dios. Y digas también gracias a Randú de la India, Pedro Guarnizo. Gracias a Santiago. Ahora ya no tienes esa enfermedad. Ahora estás restablecido. ¿Cuánta gente que está con diabetes, con tiroides, con hipertensión, con dolores en las articulaciones, con venas varices? Le preparamos su cataplasma, le preparamos su remedio natural y ahora están sanitos, trabajando en la fábrica, conduciendo su vehículo, trabajando en su chakra. Es que el remedio es efectivo. Si usted envía su fotografía, visualizamos para que sepas cuál es tu enfermedad, qué es lo que te hace bien, qué es lo que te hace mal. Y hacemos una combinación perfecta natural con plantas curativas sanadoras. Ustedes no se imaginan cuántos, desde el extranjero incluso, se comunican conmigo porque quieren que les envíe el remedio. Porque muchos de ellos son familiares de gente que ya ha recibido la ayuda. Y hoy, con toda esa fe, con esa seguridad, saben que pueden recuperarse. Amigos, muchas enfermedades tienen su origen en el daño, en la maldad. Y yo lo compruebo diariamente cuando me hacen la consulta en las cartas, cuando me piden entender el porqué de sus problemas de salud. Muchas veces vemos problemas que ocurrieron en el pasado, donde algunos se han portado también mal con el prójimo. Y luego vinieron las consecuencias porque queda la sensación, las ganas de vengarse de la otra parte y terminan haciendo rituales de brujería, daños para destruir, para acabar contigo. Por eso es que muchos en este momento se encuentran tan arruinados. Por eso es que muchos, por más de que toman lo que tomen y no se recuperan, siguen enfermos. Esta es una oportunidad para usted, para que te recuperes completamente, para que te cures. Aquí estamos, los chamanes, los curanderos, los brujos, como quieras llamarme. Somos herederos de un conocimiento ancestral, de sabiduría antigua, que hoy lo ponemos de manifiesto. Y usted puede ahora por fin decir, estoy con mi problema completamente solucionado. Puedes dar tu testimonio también. 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

que viene la patrona, el patrón San José.

en Radio La Mega, 6:50.

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